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Amigas y amigos, vamos inmediatamente con la música. Aquí tenemos enseguida los temas solicitados. Enseguida queremos enviar un saludito para Doña María, para Doña Blanquita Guamán, allá en la parroquia de Atahualpa. Nos están pidiendo este tema del dúo Benítez y Valencia, esta guitarra vieja. Es un tema del recuerdo de nuestro cancionero nacional.

Mis queridos amigos, ahí veníamos escuchando ese hermoso tema, esa guitarra vieja, qué hermosa canción. Amigas y amigos, por acá tenemos ya la hora 19 con 4 minutos, 50 años a toda máquina, la importadora César Aguayo. 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
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Bueno, seguimos con la música, amigas y amigos. Viene un tema del dúo Saavedra Murillo, Flores del Pasado.

del pasado, el dúo Saavedra Murillo. Las canciones más inolvidables, acá nosotros lo presentamos en Voces y Canciones del Alma. Bueno, ponemos a su entera disposición nuestro teléfono, el 09-806-40-505. Lo puede marcar inmediatamente. Vamos nosotros enseguida por acá a complacer a nuestros queridos amigos. Tenemos ya la hora 19:13. Seguimos avanzando. Esta canción de Paulina Tamayo es un temita que por acá nos está solicitando doña Consuelo Sánchez, en el sector de la Simón Bolívar. Nos está solicitando la canción Tu Duda y la Mía, con la voz de la grande del Ecuador, Paulina Tamayo.

Qué bien ese hermoso tema de Paulina Tamayo. Esa canción, La Duda y la Mía. Una canción que nos habla de ese sentimiento profundo, de esa incertidumbre que nace en el corazón cuando el amor no es claro. Tu duda, mi duda, entre las dos, el sentimiento que no sabe si quedarse o irse, nos dice con toda la verdad que le caracteriza cuando hay desconfianza. El amor se apaga poco a poco, pero también nos recuerda que el amor sincero no debe tener sombras ni preguntas sin respuesta. La voz de Paulina Tamayo, con su voz poderosa, sentida, convirtió cada nota en verdad. Se fue físicamente, pero su voz, su fuerza, su legado siguen vivos en el corazón de todos los ecuatorianos. Tu duda y la mía. Amigas y amigos, continuamos. 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
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Bueno, seguimos con la música, mis queridos amigos. Aquí estamos listos para presentarles los temas inolvidables de la música de nuestro querido Ecuador.

petición musical. Por acá queremos enviar un saludo para doña Guadalupe Rojas en el sector de San Sebastián. Un saludito también para don Dieguito Cornejo por el sector de la Plaza del Salto. 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Viene la voz dulce del Ecuador. Ella es Teresita Andrade. Este gran tema, La Luz que me alumbra, Teresita Andrade.

Ahora 19 con 29 minutos. Algo que une dos países hermanos con el alma, la música de Teresita Andrade, la voz dulce del Ecuador, junto al legendario trío peruano Los Quipus. Teresita Andrade, orgullo de nuestra tierra, con más de 40 años de carrera artística, es conocida como la voz dulce del Ecuador, un artista que ha recorrido el mundo entero llevando nuestra música, y junto a ella Los Quipus, el inmortal trío criollo del Perú, fundado en 1959 por Paco Maceda y Genaro Ganosa, uno de los grupos más grandes de la historia musical peruana. Teresita tuvo el honor de ser una de las voces femeninas que integraron este legendario grupo, uniendo el canto ecuatoriano con la tradición criolla peruana. Dos países, una misma raíz, una misma música que nos hermana para siempre, escuchando a Teresita Andrade y Los Quipus del Perú. Qué hermoso tema, esta canción que veníamos escuchando con mucho gusto, La Luz que me alumbra. Atención, la hora 19 con 29 minutos. 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Bueno, aquí tenemos un tema de los hermanos Mío Naranjo, nos están solicitando este tema. Este saludo para la familia Camino, allí en la avenida Bolivariana, especialmente para don José Camino, recordando con añoranza la música de nuestro país, La Naranja.

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1: Ahora 19:33 sonando con toda la dulzura del alma este hermoso tema La Naranja, cantado por los inolvidables hermanos Viño Naranjo, Eduardo y Danilo. Dos voces que se hicieron una para cantar lo nuestro con el corazón en la mano. Una canción sencilla, dulce, profunda, que lleva el nombre de su tierra y de su gente, como la naranja dulce y generosa. Así es nuestra querida música, sencilla, sincera y llena de sabor ecuatoriano. Dos hermanos, un solo corazón, una canción que se queda para siempre en el alma de todos los ecuatorianos. Los hermanos Mío Naranjo con este tema La Naranja, una canción sencilla, hermosísima, tan dulce y tan nuestra. Bueno, la gente que por acá nos solicita estos temas, un saludo para ese gran amigo don Enrique López. Queremos también enviar un saludo allá en la cooperativa de camionetas Yavirac. Bueno, queremos enviar también otro saludo para el amigo taxista Iván Alme, de la cooperativa de taxis número 52. Está recorriendo las principales calles de Ambato con la música de Radio Élite

en la ciudad de La Tacunga para don Lino Rodrigo Molina en la cooperativa de taxis número 30. ¡Qué bien! Amigas y amigos, por acá nosotros realmente compartiendo la música inolvidable. 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Bueno, aquí tenemos la voz de Grace Pérez, artista de la provincia de Tungurahua, con esta canción. Es la oración del olvido. Grace Pérez.

Bueno, muy amable por esas llamadas telefónicas. Ese hermoso tema, la oración del olvido en la voz sentida de Grace Pérez, es un tema que nos habla del amor que se fue, pero que el corazón no logra olvidar. La oración silenciosa de quien ama y sigue llevando a esa persona en el alma. Qué hermoso y qué profundo este tema de Grace Pérez, artista de la provincia de Tungurahua. Ahora 19 con 44 minutos. 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
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Bueno, aquí tenemos una solicitud, mis queridos amigos. Viene la voz de Noé Morales con esta canción, La Sinvergüenza.

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1: Extraordinaria canción que nos solicitaron. La Sinvergüenza, cantada por la voz inconfundible de Noé Morales, el artista que pone el corazón en cada nota. Es una canción que nos habla con sinceridad y sin rodeos de esa persona que juega con el cariño, que da esperanzas y luego se va sin mirar atrás. Sinvergüenza, que dejaste sin quererme, sin tan siquiera hablarme. Nos dice que toda la verdad del pecho, pero también nos enseña algo hermoso, dignidad. Porque cuando uno se cuenta, se da cuenta de que no le valoran, lo mejor es irse con la cabeza en alto, sin rencor, pero sin volver jamás. Noé Morales canta con el alma, escuchándola sin vergüenza, mis queridos amigos. Estamos casi ya despidiéndolos. 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Amigas y amigos, nos estamos despidiendo enseguida con este famosísimo dúo Gómez Freire, de acá de la ciudad de Ambato, cerrando con broche de oro este tema que dice La Verberita. Que Dios les bendiga, y estaremos el día de mañana, si Dios mediante, ya mañana jueves. Ya está por finalizar otra vez la semana, pasan los días rapiditos, hasta el día de mañana. Felicidades, buenas noches.

0: Y así, mientras la última nota se desvanece en el aire, llegamos al final de nuestro viaje. Gracias por dejarme entrar en tu hogar, por sentir junto a mí la magia de nuestra tierra y por llevar en tu pecho el orgullo de ser ecuatoriano. En estas melodías se quedan guardadas en tu memoria y te acompañan siempre. Hasta la próxima ocasión, donde volveremos a encontrarnos en voces y canciones del alma.
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4: Las 20 horas, 22 minutos.

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1: Las 20 horas, 42 minutos.

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Las 20 horas, 46 minutos.

0: 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Las 20 horas, 51 minutos.
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2: Las 21 horas, 11 minutos.

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4: Las 21 horas, 21 minutos.

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1: Las 21 horas, 40 minutos.

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Las 21 horas, 50 minutos.

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2: Las 22 horas, 11 minutos. 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
4: Las 22 horas, 21 minutos.

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1: Las 22 horas, 44 minutos.

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1: Las 23 horas, 3 minutos.

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2: Las 23 horas, 11 minutos.

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1: Las 6 horas, 51 minutos.

0: Muchas gracias. Tenemos esta noche también una sorpresa. Una sorpresa que Daniela y yo os hemos preparado con mucho cariño y que es algo del año, que pertenece al año pasado, pero lo vamos a traer aquí y ahora, porque supongo que a todos ustedes les va a gustar.
1: ¿Es de cuando éramos jóvenes, bellos?
0: Y no habíamos amado.
1: Ah.
0: Pero no vamos a decir absolutamente nada de lo que es y vamos a ir directamente con esta cosa, ¿ok? ¿Vamos ya? ¿Sorpresa? Adelante.

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1: Las 7 horas, 3 minutos.
2: Bien, muchachos.

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4: Las 7 horas, 23 minutos.

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1: Las 7 horas, 44 minutos.

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1: Las 7 horas, 53 minutos.

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1: Las 8 horas, 5 minutos.

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2: Las 8 horas, 11 minutos.

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4: Las 8 horas, 20 minutos.

0: Las 8 horas, 31 minutos.
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2: El Tribunal Contencioso Electoral no dio trámite a la denuncia presentada contra el alcalde de Quito, Pavel Muñoz, por una presunta infracción electoral que se le atribuye. La jueza determinó que se configura una causal de incompetencia del órgano jurisdiccional. Esta decisión se limita a la competencia del organismo. Y la delegación electoral de la SUAE registra 13 objeciones y ratifica la participación del candidato Valdor Bermeo a la alcaldía del cantón Camilo Ponce Enríquez.
3: Y la Junta Electoral analiza las objeciones presentadas contra las candidaturas inscritas. Entre los casos que generan atención está el de Valdor Bermeo, quien busca llegar a la alcaldía de Camilo Ponce Enríquez mientras permanece con prisión preventiva.
4: Sin embargo, él inscribió su candidatura a tiempo, él inscribió su candidatura en el CNE y a su vez la aceptó, por lo tanto él está siendo tratado como un candidato normal.
3: La situación del candidato abrió interrogantes sobre su participación en el proceso electoral.
4: Obviamente tendrá los recursos y obviamente tendrá los impedimentos que por la simple lógica de estar imposibilitado en su libertad, pues habrá ciertas quizás condiciones o quizás obligaciones que no podrá cumplir.
3: Por ahora la candidatura continúa en trámite, mientras el proceso electoral todavía contempla objeciones y posibles impugnaciones antes de conocer el listado definitivo de candidatos.
5: En el caso AAA, el tribunal convocó para el 29 y 30 de agosto la reinstalación de la audiencia de juicio. En estas diligencias se conocerá la resolución sobre el alcalde de Guayaquil, Aquiles Álvarez, y otros 21 procesados por presunta comercialización ilegal de hidrocarburos. La fiscalía solicitó para Álvarez 6 años y 9 meses de prisión. Según el jurista Marcelo Dueñas, podría emitirse una sentencia condenatoria si se prueba la culpabilidad de los procesados.
6: Considero que Fiscalía ha sido reiterativa en la enunciación de que existió un delito, de que existió un gravísimo perjuicio económico para el Estado de decenas de millones de dólares por la comercialización irregular de combustibles y, consecuentemente, identificados los procesados que habrían participado, el tribunal posiblemente esté orientándose a una sentencia condenatoria. Ha pedido una pena de 6 años con 9 meses, que tendrá que el tribunal valorar efectivamente si es que aplica la máxima o cualquiera de las penas atenuadas que constan en la norma.
5: La candidatura de Fiorella Icaza fue calificada por la Junta Provincial Electoral de Guayas. La esposa de Aquiles Álvarez, pese a ser procesada en el caso Goleada, es la carta del Partido Socialista para sucederlo en la alcaldía de Guayaquil.
7: La candidatura de Fiorella Icaza a la alcaldía de Guayaquil avanzó un paso más en el proceso electoral. La Junta Provincial Electoral del Guayas, por medio de esta resolución, aprobó su calificación e inscripción como candidata del Partido Socialista Ecuatoriano. El documento señala además que cumple los requisitos establecidos y que hasta las 23 horas con 59 minutos del 17 de agosto no se presentaron objeciones a su candidatura. Fue un proceso ágil. El 13 de agosto, Fiorella Icaza formalizó su candidatura de manera virtual. Un día después, se notificó de aquello a las organizaciones políticas. El 17 de agosto, 48 horas después, venció el plazo para presentar objeciones, sin que haya una sola registrada. Por tanto, el 19 de agosto, la Junta aprobó su calificación e inscripción. Entonces, la candidatura de Icaza ya está en firme. Consultamos a la Junta Provincial Electoral del Guayas a través del Departamento de Comunicación y la respuesta fue que todavía no. Según explicaron al noticiero, aún deben cumplirse otras etapas del procedimiento electoral para descartar impugnaciones.
8: Junta Provincial Electoral, objeción. Consejo Nacional Electoral, impugnación. Tribunal Contencioso Electoral, recurso. Si tú no activaste la primera reclamación que vendría a ser la objeción, los otros recursos lamentablemente no se van a poder activar.
7: Hasta aquí el proceso electoral, pero el verdadero cuestionamiento alrededor de esta candidatura es otro. Fiorella Icaza está procesada por presunto lavado de activos en el caso Goleada, junto a su esposo, el alcalde Aquiles Álvarez. Y ese proceso penal comenzó antes de que ella fuera presentada como candidata.
9: Personas que recién, por primera vez en su vida, se van a meter a un tema político y en que nunca han participado en un proceso de militancia, naturalmente se puede desprender que están más bien abusando del sistema electoral para tener inmunidad.
7: El tema va más allá de cómo una candidatura puede incidir en un proceso penal. La pregunta de fondo es, ¿dónde queda la responsabilidad con el elector?
10: Se le engaña al elector haciéndole creer que esa persona puede llegar a ganar la elección y va a poder ejercer el cargo cuando la realidad es otra. Porque, a ver, veamos que ella gana la elección. Cuando se proclamen oficialmente los resultados, el proceso penal al que ella está vinculada se va a reactivar. Y si es que ese proceso avanza hasta una sentencia condenatoria ejecutoriada, por expresa disposición de la Constitución, la señora Icaza perderá sus derechos políticos y por lo tanto no podrá seguir ejerciendo el cargo, con lo cual el candidato por el cual usted está votando probablemente no va a terminar su periodo. Pero bueno, finalmente ya todo pues queda en manos de nosotros los electores, quienes tenemos toda la libertad de no caer en ese engaño.
2: Y la secretaria nacional de ADN, Michelle Mancheno, señaló que le parece una irresponsabilidad que Luisa González quiera meterse por la ventana. Esto como reacción a la decisión de la delegación electoral de Manabí de dejar sin piso su candidatura a la prefectura.
11: Eso es parte del juego democrático, es lo que la ley permite. Las objeciones a las candidaturas de los distintos movimientos se lo realizó a la señora Luisa González. La Junta Provincial dio la razón porque ella incumplía los propios reglamentos de Pachakutik, que de hecho me parece una irresponsabilidad querer entrar por la ventana y no respetar los estatutos y ni siquiera leerlos de un partido del cual ella quiere representar. Y pues esperaremos también el pronunciamiento ahora del Consejo Nacional Electoral.
2: Y la Fiscalía presentó el caso La Reina, una investigación del origen y destino del dinero que movieron los hermanos Dieff. Transferencias, compras y viajes son parte de los elementos que han puesto bajo la lupa el paso de Navila Dieff por el municipio de Guayaquil y sus presuntos vínculos con Aquiles Álvarez.
7: Más de $1,000,000. Movimientos financieros que no cuadran. Y tres hermanos bajo la lupa. Pero ahora la fiscalía le puso nombre. Caso La Reina. ¿Cómo habría funcionado esta presunta trama de lavado de activos? El caso sale a la luz a raíz de una alerta emitida por la UAFE por operaciones inusuales e injustificadas. El análisis comprende movimientos financieros entre 2020 y marzo de 2026 de Navila y sus hermanos David y Farid Dieff. pero hay un periodo que llama especialmente la atención de los investigadores. Miremos el siguiente gráfico. En 2020, cuando comienza el periodo analizado, Navila reportó al Servicio de Rentas Internas ingresos por $2,878. En sus cuentas fueron acreditados casi $11,000. Dos años después, cuando ya se desempeñaba como subdirectora de eventos especiales y promoción cívica del municipio de Guayaquil, la diferencia es mucho mayor. $40,000 reportados frente a más de 440,000 acreditados en sus cuentas. En los años siguientes, los montos acreditados bajaron, pero la diferencia entre lo reportado y lo que ingresó a sus cuentas se mantiene. Según Fiscalía, a partir de 2023 se identifica además un presunto incremento en los movimientos financieros de los tres hermanos. ¿De dónde provenían esos recursos? Parte de esa ruta ya la mostramos. Fiscalía sostiene que Nabil habría recibido recursos de Aquiles Álvarez a través de una de sus empresas. Así se habría movido parte del dinero. El 7 de diciembre de 2023, David Diep transfirió $45,000 a su hermana. Al día siguiente, Nabila compró un vehículo por $46,553. El vehículo quedó a nombre de ella, pero era utilizado por David y fue encontrado en su poder durante el allanamiento del 5 de agosto. Y hay otra pieza bajo análisis. 18 viajes al exterior. Según el reporte de la UAFE, dos coinciden en fecha y destino con viajes de Aquiles Álvarez. Argentina en 2023 y México en 2024. Viajaron en vuelos distintos, pero llegaron a los mismos destinos en las mismas fechas. Fiscalía analiza ahora el origen y la circulación de los recursos, además de elementos relacionados con posibles delitos de defraudación tributaria y enriquecimiento ilícito. David y Farid Diet permanecen en prisión preventiva. Están en la cárcel del encuentro. Nabila Diet, en cambio, no ha sido localizada.
2: Representantes latinoamericanos evalúan los controles aduaneros en la región. Durante un encuentro en Guayaquil, analizaron la seguridad en los puertos marítimos.
12: Expertos aduaneros se reunieron en el Congreso Internacional de Valoración Aduanera 2026, cuyo objetivo es compartir conocimientos acerca del procedimiento

0: compra, como es la valoración de transacción, mercancías idénticas, mercancías similares, valor deductivo, valor reconstruido y último recurso.
1: Pues también necesita tener el respaldo del Estado para poder vender su producto en el precio adecuado. Si tiene una competencia desleal, que trae una mercadería subvalorada, las consecuencias son inmediatas, ¿no? Pues hay un desequilibrio en el comercio formal. Y eso es lo que también las aduanas del mundo y la nuestra, obviamente, controlan.
0: Asimismo, evalúan las operaciones pactadas en criptomonedas.
2: Es que el comercio solito va a hacer su trabajo. Van a haber mayor cantidad de transacciones en esas criptomonedas que obviamente a los países como el Ecuador, que no tienen nada tan explícito, poder hacer esas recomendaciones y mejoras.
3: En el mercado San Francisco, los precios no se comportan igual en todos los puestos. Mientras algunos comerciantes reportan incrementos, otros aseguran que determinados productos incluso han bajado. Esta diferencia hace que, al recorrer el mercado, los consumidores puedan encontrar valores distintos para un mismo producto. Desde la administración aseguran que se busca mantener precios accesibles. Y aunque algunos productos bajan, otros representan un mayor gasto para quienes compran diariamente para preparar sus alimentos o venderlos. Y el cambio también se siente en los cárnicos. Los comerciantes hablan de un incremento.
4: El ganado está caro. Mi ñañito hace los viajes a las ferias de ganado y dice que está subido.
3: En el mercado de San Francisco, el abastecimiento se mantiene con normalidad y los comerciantes aseguran que trabajan para mantener precios accesibles. Además, las autoridades del establecimiento mantienen el seguimiento de los valores para evitar variaciones injustificadas.
5: La gira del presidente Noboa por Asia resulta fructífera. Durante su visita a China se concretaron 42.7 millones de dólares en cooperación no reembolsable, mientras que Singapur abrió oportunidades de inversión y tecnología.
6: Daniel Noboa y Xi Jinping concretaron 42.7 millones de dólares en cooperación no reembolsable. Cerca de 28 millones financiarán 125 camionetas para patrullaje policial, servicios de salud y reactivación productiva. Otros 14.7 millones irán a educación, producción y prevención de riesgos.
7: Nosotros venimos acá aceptando con mucho respeto su invitación y muy contentos de poder seguir trabajando juntos.
6: En comercio, Ecuador busca aprovechar el TLC con China para ampliar sus exportaciones. Banano, camarón, cacao, café y flores están entre los productos prioritarios, mientras se busca habilitar nuevos productos como el aguacate, arándanos, piña y carne de ave. El gobierno también planteó fortalecer la conexión entre los puertos de Guayaquil y Shanghái.
8: China se ha mantenido como el principal destino de exportación de los productos no petroleros de Ecuador. Esto refleja los beneficios generados por el Tratado de Libre Comercio entre China y Ecuador.
6: La energía también estuvo sobre la mesa. Ecuador y China acordaron avanzar en cooperación fotovoltaica y tecnologías para generación renovable. Además, Beijing apoyará al país en la prevención del niño, incluso con un sistema de monitoreo meteorológico basado en inteligencia artificial.
7: Ha crecido el comercio con la China. Se han fortalecido también los lazos de cooperación. Y en una situación geopolítica mundial compleja, hemos mantenido nuestras relaciones comerciales y políticas intactas.
6: El último destino fue Singapur, donde Ecuador firmó un memorando de cooperación en educación, digitalización, salud, sostenibilidad, gobernanza y comercio. Noboa también presentó oportunidades de inversión en puertos, energía renovable, agroindustria y tecnología.
9: Establecido el marco legal para que las Fuerzas Armadas apoyen a la policía en la lucha contra el crimen organizado por hasta 180 días, con una posible prórroga de 30.
10: Ya es común ver a policías y militares trabajar de la mano en las calles, bajo lo que hoy conocemos como bloque de seguridad. Ahora esa colaboración tendrá una ruta técnica definida en 20 artículos, sin necesidad de que exista una declaración de conflicto armado interno y sin que implique la suspensión de derechos. El mecanismo establece que el apoyo militar podrá activarse durante 180 días y renovarse por una sola vez por 30 días adicionales, siempre que exista una solicitud presentada con al menos 10 días de anticipación.
11: Ojo, no se militariza la seguridad ciudadana. Se dota al Estado de una herramienta constitucional con reglas, límites y control frente al crimen organizado.
10: La presidenta de la Comisión de Seguridad, Inés Alarcón, aclaró que las Fuerzas Armadas no reemplazarán a la policía,

0: Cada institución conservará sus competencias.
1: No crea una relación de jerarquía entre policías y fuerzas armadas.
0: Además de situaciones de grave conmoción interna dentro del sistema penitenciario.
2: Se hace mención al Sistema Nacional de Inteligencia para contar con ese apoyo en el caso de que exista conmoción interna dentro de las cárceles.
0: En el correísmo se opusieron a la aprobación de esta propuesta.
1: Tienen que tener la reserva del caso, pero el texto actual no aclara quién controla esa clasificación.
3: No se establece una reserva general, automática ni permanente. El artículo es claro, la expresión podrán ser clasificados exige valor a cada documento y justificar que su divulgación pueda comprometer la seguridad o eficacia de operaciones. No me tomó menos de 30 segundos leerlo, legislador. Le invito a que lo haga.
0: Así la Asamblea busca convertir la cooperación que ya se observa en territorio en un mecanismo con tiempo definido, causales específicas, responsabilidades y controles, para que las Fuerzas Armadas puedan apoyar a la Policía Nacional frente a las estructuras del crimen organizado.
4: Guayaquil es una metrópoli que atraviesa múltiples desafíos y la pregunta también que se hacen muchos habitantes es si la ciudad preparada y avanza con un plan diseñado de desarrollo efectivo que se cumpla. Infraestructura, planificación, prevención, capacidad de respuesta no son asuntos secundarios y hay varios ejemplos de su deterioro inclusive y obras que no se cumplen ni se concluyen.
5: Guayaquil pasó de ser la ciudad que prosperaba a convertirse en una urbe sin rumbo ni obras de envergadura. La actual administración municipal asegura que ha invertido 600 millones de dólares en infraestructura pública y 150 millones en infraestructura vial durante el 2025. La posición oficial advierte que ha intervenido 1.430 kilómetros de calles y destinado 261 millones a obras sanitarias. El problema es que una gran parte de ese presupuesto se va en reparaciones o mantenimiento y no a nuevas obras. Esta inversión no resuelve los graves problemas estructurales de la ciudad. Ejemplos. La calle Tunguragua representa un ejemplo de aquello. Se anunció la reconstrucción hace casi 24 meses y apenas en junio del 2026 empezó el proceso de licitación. Según estudios técnicos, esta arteria no tiene rampas. Sus aceras están deterioradas, tienen problemas del sistema hidrosanitario, pese a que por esta calle recorren 17.000 vehículos diariamente. Si una calle estratégica no es atendida en tanto tiempo, ¿qué esperar de otros sectores a los que apenas se realizan reparaciones parciales?
6: Guayaquil se encuentra con una inercia municipal, con un vacío de poder, con un vacío de planificación y lamentablemente eso se traduce en situaciones adversas para el guayaquileño que ya están a la vista.
5: Hablemos de seguridad vial. El Observatorio de Movilidad de Guayaquil destaca que 7 vías se convirtieron en fatídicas. La perimetral, vía Daule, Narcisa de Jesús, 25 de julio, vía a la costa, Manuela Garaycoa y la Francisco de Orellana. Casi el 45% de las muertes por accidentes se concentran en estas zonas, sin que se haya priorizado obras viales que descongestionen el tráfico y se conviertan en más seguras. Una persona con discapacidad en Guayaquil tiene enormes dificultades para movilizarse y el transporte público también queda debiendo.
7: Lo que hay que potenciar es la movilidad sostenible, el transporte público. El PDOT, vuelvo y repito, se establece que el 48% de los guayaquileños se mueven en transporte público, el 16% movilidad activa, bicicleta, caminando, etcétera. Hay que devolverle la dignidad al pueblo guayaquileño. No hay que esperar levantarse 3 horas antes para poder caminar 25 minutos a coger un bus urbano para que después te conecte la metrovía y recién ahí llegar a tu trabajo. Si tuviéramos algo más sincronizado, con transportes públicos interconectados con la metrovía, la calidad de vida del guayaquileño mejoraría.
5: Los urbanistas afirman que hay una falta de planificación y también de una evaluación de cada obra para saber si sirvió o no y en qué nivel. La alcaldía sostiene, por ejemplo, que 85.000 guayaquileños accedieron por primera vez al agua potable, alcantarillado y drenaje desde el 2023. Pero es evidente que el quinto acueducto es fundamental para llevar agua potable a Monte Sinaí y que la cobertura total se alcanzaría en 2 años más. ¿De qué modernismo se puede hablar? En campaña se dijo que se iba a solucionar este problema, pero está claro que no se ha cumplido con aquel compromiso.
4: Una mujer de 70 años de edad está muy preocupada, evidentemente, porque le llegó una planilla eléctrica a su casa con un consumo excesivo, miles de dólares. El caso ocurre en el suroeste de Guayaquil, se lo contamos.
8: Verónica Sánchez es la mujer que hoy no puede dormir por sus planillas eléctricas, que corresponden a los últimos 2 meses.
9: Vengo pagando desde el mes de enero todas las planillas de 26, 27, 30, la última de 34, hace 2 meses y medio que pagué. Mi hija va a pagar eso y le sale que tiene que pagar $600. De ahí, de los $600, ahora en este mes le sale que tiene que pagar $2,000 y más.
10: Todo su trabajo desde las 7 de la mañana. Hasta las 5 de...
8: Ella nos permitió recorrer su domicilio, ubicado en la 20 y el Oro. Lo hizo para que constatemos que no tiene un negocio o electrodomésticos que corresponda a ese consumo.
9: ¿Qué tiene que pagar? Me dijo la señorita. ¿Tiene que pagar? ¿Cómo voy a pagar? Le dije, señorita, si yo no tengo ninguna casa de pensión, ni casa de cita, negocio. Le digo, yo no, ahí está. Ni un negocio tengo siquiera. Le dije, yo no cojo ni el bono, yo no cojo nada, porque no tengo ni seguro. Le dije, nada, yo le dije.
8: Ella nos confesó que su presión arterial está afectada desde que le dijeron que debían cortarle el servicio. Todos sus consumos anteriores no llegaban a los $35 en su planilla. Por eso ella cree que esto responde a un error.
9: Tuve que irme del doctor en el cardiólogo para que él me mande pastillas, porque estaba demasiado y me duele la cabeza, ¿ves? Del pensar que cómo vamos a pagar esa plata.
11: Y ustedes siempre han pagado, además. Pero esto no está bien.
9: No, pues siempre he pagado yo los tres. Puntual, no le ve la planilla puntual.
8: Trasladó esta preocupación a CENEL y ellos ya tienen conocimiento del problema de Verónica Sánchez, quien espera ayuda.
4: Más de 1,000 familias ya han sido beneficiadas con el plan Credicasa del Banco del Seguro Social. Conozcamos de qué manera se puede acceder a un crédito y cuáles son los beneficios.
12: Karina tiene 30 años y hace poco adquirió su casa propia gracias al plan Credicasa del Banco del IES. La tasa de interés del 2.99%, la más baja del mercado en préstamos hipotecarios, le permitió hacer su sueño realidad.
13: La tasa de interés que antes había, que era el 5%, 6%, limitaba a poder acceder a este sueño porque me salía cuotas de $400, $500.
12: 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El mismo aplica para afiliados y jubilados que ganen un máximo de $1,527 al mes.
14: Damos un financiamiento de hasta $65,000. El avalúo comercial no debe superar los $71,000. Si es que una persona gana un salario básico, también puede aplicar al plan Credicasa. Nosotros hacemos un análisis de la capacidad de pago y en función de eso se determina el monto de financiamiento.
12: Para quienes perciban ingresos de $482, podrán obtener un financiamiento de hasta $34,500 con una cuota a 25 años de $189 o a 30 de $170. Si usted tiene un ingreso de $907, accedería hasta $65,000 con una cuota a 25 años de $355 o a 30 de $321. El financiamiento es del 100% de la vivienda.
14: Está destinado para vivienda nueva, terminada. Para afiliados en relación de dependencia deben tener 36 aportaciones. Las 13 últimas tienen que ser de carácter consecutivo. Afiliados voluntarios deben tener 36 aportaciones de carácter consecutivo. Afiliados que tengan algún tipo de discapacidad, 18 aportaciones.
12: Desde el 27 de enero hasta el 19 de agosto de este año, el BIES ha recibido 2,767 solicitudes para préstamos del plan Credicasa. De ellas, 1,104 han sido desembolsadas por un monto de $57,187,000. Otras 539 están en proceso por $26,900,000.
4: El gobierno colombiano intensifica los operativos de deportación e impone un estricto control migratorio. Más información internacional en el siguiente resumen.
15: Las operaciones entre el Departamento de Migración colombiano y la policía responden a la política de mano dura del Gobierno Nacional de Abelardo de la Espriella para reforzar los controles de seguridad. Su objetivo central es la identificación y deportación acelerada de extranjeros irregulares, especialmente aquellos con antecedentes o conductas delictivas, priorizando las zonas urbanas críticas y los pasos fronterizos mediante verificaciones masivas y expulsiones ágiles en lugar de regularizaciones previas. La administración insiste en que el rigor fronterizo es imprescindible para garantizar la seguridad nacional.
16: Y en Ecuador las condiciones del mar presentan variaciones que podrían generar un mayor movimiento de las aguas y precaución para quienes realizan actividades en el litoral. Conozca cómo se van a comportar el oleaje y sobre todo cuáles son las recomendaciones para evitar riesgos.
17: El oleaje que llegará a las costas ecuatorianas durante los próximos días elevará el nivel de precaución, especialmente desde el 27 de agosto. Según el último boletín del INOCAR, entre el 25 y 26 de agosto se prevé un estado de mar entre moderado y agitado, debido al ingreso de un oleaje de mayor energía proveniente del suroeste del Pacífico.
18: En el mar ecuatoriano vamos a tener un mar agitado, entre moderado y agitado, hasta el día 26, producto de el arribo de olas del suroeste. Y a partir del 27 tenemos aguaje, entonces el mar va a cambiar de condición y va a estar muy agitado. Ya en estos días la población puede ir a las playas tranquilamente, pero tener precaución y revisar las banderas que pone la Secretaría de Gestión de Riesgos.
17: En el borde costero continental las olas podrían alcanzar hasta 1,30 m en el tramo Santa Elena Guayas, mientras que en Manabí y Esmeraldas llegarían hasta 1,10 m. También en el Oro alcanzarían los 80 centímetros. La recomendación es extremar las precauciones, especialmente en zonas rompientes y para quienes realizan actividades en el mar. El oleaje con mayor energía puede generar olas que rompen con mayor fuerza, como lo ocurrido este fin de semana en la costa manabita. Varios usuarios fueron sorprendidos por las corrientes de resaca. Pero ¿cuál es el llamado a la ciudadanía?
18: De acuerdo a las características de cada playa, qué bandera colocar. Entonces, tomando todas las precauciones del caso, que es estar en la playa donde hasta una altura donde el agua llegue a las rodillas, es apropiado y podemos tener control de nuestros cuerpos para que no pase nada. Así que esas son las condiciones, mar agitado y moderado.
17: Por eso, durante estos días, la prevención será clave. Mantenerse alejados de zonas peligrosas, seguir las indicaciones de las autoridades y consultar los reportes oficiales antes de ingresar al mar.
4: Durante su visita oficial a Singapur, el presidente Daniel Noboa suscribió un memorándum de entendimiento para fortalecer cooperación en educación, digitalización, sostenibilidad, salud pública, comercio y economía. El acuerdo tendrá una vigencia de 2 años. Además, Noboa mantuvo reuniones con autoridades de ese país para impulsar la inversión en Ecuador, especialmente en puertos, energía renovable, agroindustria y tecnología, y abrir nuevos mercados para productos ecuatorianos.
19: Más de 5 décadas después, esta visita nos brinda la oportunidad de abrir relaciones con un enfoque en el futuro y que aporte beneficios tangibles para nuestra gente. Ecuador ve en Singapur a un socio estratégico en la región. Queremos fortalecer nuestros lazos y atraer inversiones en nuevos mercados. Ecuador ofrece oportunidades en sectores estratégicos en donde construimos alianzas a largo plazo, sobre todo con los países que comparten nuestra visión en crecimiento, innovación y sostenibilidad. También es un momento para abrir nuestra mente a diferentes visiones del mundo, como a distintas formas de hacer negocios. Hoy extendemos nuestras manos para el intercambio comercial, la cooperación como otras áreas que no hemos explorado antes.
16: Quedó en firme la candidatura a la alcaldía de Guayaquil de Fiorella y Casa por el Partido Socialista Ecuatoriano. De esta manera, la esposa del alcalde Aquiles Álvarez va a participar en las elecciones seccionales del 29 de noviembre del 2026.
4: Este martes, la Asamblea tendrá en sus manos una votación clave para el papel de los militares en la lucha contra el crimen organizado. La decisión determinará hasta dónde podrán actuar junto a la policía sin depender de un estado de excepción.
20: Este martes 25 de agosto, la Asamblea tiene una decisión que tomar. Una decisión sobre un tema que los ecuatorianos ya aprobaron en las urnas. En abril de 2024, el 72,24% votó sí a permitir que las Fuerzas Armadas apoyen a la Policía Nacional en la lucha contra el crimen organizado. Más de 2 años después, falta convertir ese mandato ciudadano en reglas claras. Este martes, el Pleno debate el proyecto que establece cuándo, cómo y por cuánto tiempo los militares podrán intervenir de manera complementaria.
21: Básicamente, esto es un procedimiento
2: que se deja normado para que las Fuerzas Armadas puedan tener este apoyo complementario a nuestra Policía Nacional. No existe orden de jerarquía, es un trabajo conjunto para la lucha contra la delincuencia.
20: La diferencia puede sentirse directamente en las calles. Hasta ahora, buena parte de los operativos conjuntos se han ejecutado bajo estados de excepción. Una figura extraordinaria, temporal y sometida al control de la Corte Constitucional. Un organismo que no ha estado en sintonía con el trabajo del bloque de seguridad.
21: Ridiculeces como qué, no reconocer un conflicto armado interno. ¿Dónde viven estos dos jueces? Tenemos delincuentes que tienen armamento de alto calibre, fusiles, que tienen explosivos, dinamita. Y me van a decir que no estamos en un conflicto armado, estamos en una guerra contra la delincuencia organizada.
20: Con la nueva normativa no será necesario declarar estado de excepción cada vez que la policía requiere este apoyo. Tampoco significará entregar a los militares el control de la seguridad ciudadana.
2: No es en este caso que las Fuerzas Armadas van a tener nuevas funciones, en lo absoluto. Puntualmente, cuando la policía se sienta desbordada, podrá actuar en este caso con las Fuerzas Armadas de manera complementaria, y fue lo que el pueblo ecuatoriano decidió.
20: El apoyo deberá ser solicitado y justificado. Estará limitado a delitos graves. También podrá activarse en una grave conmoción dentro del sistema penitenciario y no será permanente. Tendrá un límite de 180 días con una sola renovación de hasta 30 días. El oficialismo anticipa que defenderá el proyecto y lanza un desafío a quienes pretendan bloquearlo.
2: Nos reclaman seguridad, nosotros estamos tratando de cumplir. Los que se oponen están del lado de la delincuencia, eso está clarísimo. Mañana veremos quién es quién.
16: Y el manejo de las cámaras de videovigilancia en el país podría cambiar. Un proyecto de ley plantea que el Ministerio del Interior asuma la rectoría del sistema. La propuesta también fija nuevas reglas para cámaras públicas y privadas.
20: Las cámaras están en calles, avenidas, negocios y edificios públicos. Pero aunque todas registran lo que ocurre en una ciudad, hoy funcionan bajo sistemas y administraciones diferentes. Pero un proyecto de ley busca cambiarlo. La propuesta crea un sistema nacional de videovigilancia que incluirá cámaras públicas y también privadas que capten espacios de acceso público. Y establece quién estará al frente. El Ministerio del Interior será el ente rector. Y el ECU-911 quedará a cargo de la operación técnica y de facilitar la conexión entre los diferentes sistemas.
22: Lo que buscamos es minimizar justamente que las cámaras de videovigilancia sean utilizadas para fines que no son la seguridad nacional, y que también haya esta interconexión entre el público y el privado.
20: Las cámaras de municipios y privados podrán integrarse voluntariamente al sistema nacional y obligatoriamente cuando exista una orden judicial, un requerimiento de fiscalía, un caso de flagrancia y bajo condiciones específicas en un conflicto armado interno. Precisa Inés Alarcón, quien preside la Comisión de Justicia de la Asamblea Nacional y además es la proponente de este proyecto.
22: Pero es importante que la ciudadanía sepa que las cámaras que estén apuntando espacios públicos, eso sí deben ser parte de la interconexión que debe haber con el Ministerio de Interior y el ECU 911, porque esa información es la que nosotros vamos a necesitar cuando suceda un accidente, cuando suceda un delito.
20: Pero tener acceso a más cámaras también.
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24: Las 9:07. Las 9:07.

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1: Las 9 horas, 7 minutos.

0: las 9 horas, 8 minutos.
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3: Y cerca de $1,000,000 en efectivo. Este golpe contra las estructuras narcodelictivas inició en Guayaquil con un allanamiento en Acuarelas del Río, donde los agentes capturaron a una persona de interés relevante. Desde aquí, el equipo acompañó al comandante general de la policía a la urbanización La Joya en Daule, donde aprendieron a uno de los presuntos cabecillas de la organización. La ruta de los allanamientos continuó hacia Ciudad Celeste en Zamborondón, una zona de lujo que era utilizada por un sujeto para esconder cerca de $1,000,000 en efectivo, joyas y también dinero de diferentes países.
4: Un dinero que ya se encontraba repartido necesariamente es para hacer pagos. Bueno, y ellos, lógicamente, dentro de la investigación se determinará a ciencia cierta ese dinero, de dónde proviene y para qué era destinado.
3: Pero el dinero no fue el único golpe en Zamborondón, ya que en otra ciudadela cercana, junto a la vía Salitre, la policía encontró diferentes vehículos.
4: De aproximadamente una tonelada de que se encontraba distribuida en 5 vehículos, listos aparentemente para ser distribuidos, salir a distribuirles a las avionetas que iban a salir por pistas clandestinas, que inclusive tenemos localizadas en diferentes sectores y que serán inhabilitadas. Esta operación la hemos realizado con la colaboración de la IDEA y de la DEA y del Comando Sur de los Estados Unidos.
3: Los paquetes estaban distribuidos en diferentes parqueaderos para no levantar sospechas. Sin embargo, las unidades investigativas lograron dar con el cargamento, que estaba a punto de salir de la ciudad. Pero ¿a dónde iba esta tonelada? La respuesta está en la avioneta que fue encontrada en Durán en uno de los allanamientos.
4: Era acopiada en el sector de Olmedo y en el sector del Triunfo, y lógicamente desde ese punto eran cargadas las avionetas hacia México y Estados Unidos.
3: Esta operación contra los lobos, que dejó un total de 24 personas aprendidas, fue denominada Factoría y se llevó a cabo en 3 provincias del país. De manera paralela, la policía desplegó el operativo Jericó, que golpeó a la banda de los choneros con la captura de 19 personas y el decomiso de tonelada y media que estaba dirigida a nivel nacional.
5: Y ahora les contamos que cuestionan al bloque legislativo correísta por oponerse al mecanismo que regula el apoyo complementario de las Fuerzas Armadas a la policía contra el crimen organizado.
6: Las críticas surgieron inmediatamente después de la votación, porque el debate no se cerraba y la legisladora Paola Cabezas ya anticipaba que en la Revolución Ciudadana iban a votar en contra del mecanismo que articula la ayuda complementaria que las Fuerzas Armadas entregarán a la Policía Nacional en la lucha contra la delincuencia y crimen organizado.
7: Y por eso hoy, con absoluta coherencia democrática, nuestro voto no puede ser a favor.
6: Su ex compañero de movimiento y ahora asambleísta independiente, Sergio Peña, respondió en ese debate.
8: ¿Por qué no hablamos entonces de la violación de Santiago Díaz, de los 7,129 casos de violación? ¿Por qué no hablamos de eso? Porque les duele, ¿verdad?
6: La asambleísta Inés Alarcón, ponente del proyecto y presidenta de la comisión que analizó esa propuesta, también cuestionó la actitud de los asambleístas del correísmo.
9: Es lamentable que los legisladores de la Revolución Ciudadana se hayan opuesto a esta ayuda complementaria que necesitamos hoy más que nunca para combatir el crimen organizado. ¿De qué lado está la Revolución Ciudadana? ¿Del lado de los ecuatorianos? ¿Del lado de mejorar la seguridad? ¿O del lado de los criminales?
6: Explica que no hay motivo para negarse a que los militares colaboren con los policías ahora bajo un mecanismo legal que establece cuándo podrán hacerlo, bajo qué parámetros y con qué restricciones.
9: Todos los argumentos que tal vez pudieron haber puesto en el Pleno de la Asamblea Nacional, todos fueron debatidos. No existió una sola razón para que se pongan, pero nosotros ya conocemos que ellos tienen órdenes directas desde la presidencia de la Revolución Ciudadana de votar a todo no, aunque le haga bien al país.
6: Carmen tiene un negocio de comida en uno de los mercados de Quito. Dice que está de acuerdo con que los militares apoyen a los policías en tareas de seguridad. Cuestiona a los asambleístas que se opusieron a eso.
10: Que se vayan, que dejen al pueblo en paz. Que si no pueden hacer algo ellos, que dejen a otras personas para que puedan hacer algo, algo por el país.
6: La legisladora Inés Alarcón cree que en la Revolución Ciudadana también se opondrán a la aprobación de la ley antimafias, que en cambio establece, entre otras cosas, sanciones para jueces, fiscales y abogados, que con sus decisiones ayuden a los delincuentes.
11: Guayaquil vuelve a mirar a su historia para recuperar una voz que nació del compromiso de sus ciudadanos. La Junta Cívica resurge.
12: Guayaquil ha cambiado de rostro muchas veces. En 1992 nació formalmente la actual Junta Cívica de Guayaquil, una organización que durante años reunió a representantes de distintos sectores. Hoy, después de un periodo de actividad intermitente, esa voz vuelve a escucharse.
13: Los ciudadanos ya no podemos pensar qué va a pasar.
12: En una ceremonia marcada por el civismo y el orgullo guayaquileño, se oficializó el resurgimiento de la Junta Cívica de la ciudad.
14: Ese es el reto, unir a la sociedad, reconstruir el tejido social, pensar en el bien común de la ciudad. En eso estamos trabajando, sabemos que es un reto importante, sabemos que no es de la noche a la mañana, pero hay que empezar ese trabajo.
13: Por eso
14: queremos juntarnos y queremos enviar este mensaje de expectativa, de esperanza, que estamos los guayaquileños uniéndonos para trabajar por la ciudad.
12: Empresarios, líderes gremiales, académicos, representantes sociales volvieron a reunirse para un mismo propósito. Ese fue un espacio no solo para mirar únicamente el pasado y reflexionar de aquello, sino para hablar de Guayaquil y de lo que se viene. La nueva etapa tiene como propósito unir esfuerzos alrededor de algunos de los grandes desafíos de la ciudad: seguridad, civismo, infraestructura, educación y desarrollo inclusivo.
15: Para construir aquella ciudad que merece más.
5: Y la Superintendencia de Bancos hizo un balance del sistema financiero ecuatoriano y advirtió de entidades no autorizadas y transacciones sospechosas.
16: La Superintendencia de Bancos presentó un balance del sistema financiero ecuatoriano, marcado por el crecimiento de créditos y depósitos, pero también por una advertencia a los usuarios.
17: Che, nos sigue preocupando.
16: El superintendente Roberto Romero informó que este año se han identificado entidades financieras no autorizadas, conocidas como bancos fantasma.
18: Hemos detectado a más de 120 instituciones no autorizadas que no tienen autorización de la Superintendencia de Bancos para hacer intermediación financiera. Las hemos reportado, las hemos denunciado.
16: Según la entidad, uno de estos esquemas habría manejado más de 50 millones de dólares, mientras que el crédito informal conocido como Chulco movería en el país más de 10 mil millones de dólares al año. La superintendencia reportó además un incremento del 40% en las alertas de transacciones sospechosas enviadas a la Unidad de Análisis Financiero, UAFE, que analiza esta información junto a la Fiscalía General del Estado.
18: Hemos crecido en más del 40% en reportes de operaciones sospechosas. De lo que ha reportado la UAFE en operaciones sospechosas, se han identificado probablemente más de 1.200 millones de dólares.
16: El funcionario explicó que estas alertas se dan en medio de un buen momento para el sistema financiero. Los depósitos han crecido más del 11% y el crédito productivo más de 17% en el último año.
18: Simplemente el sector financiero es el reflejo de lo que ocurre en la economía real. Y sí, el crédito ha ido creciendo.
16: Las cifras técnicas reveladas durante el conversatorio evidencian que el sistema financiero ecuatoriano atraviesa uno de sus mejores momentos. Existe más ahorro, más crédito, que se traduce en una buena salud financiera.
11: El gobierno, por medio de Petroecuador, incrementó la capacidad operativa de la estación de bombeo Tres Bocas de Guayaquil. Es una de las infraestructuras estratégicas del Sistema Nacional de Transporte de Hidrocarburos. Para ello se realizó una inversión de $564,000 y recuperar la totalidad de sus sistemas de bombeo. La acción garantiza el abastecimiento de combustibles para la zona sur del Ecuador y refuerza la seguridad energética del país.
5: El Tribunal Contencioso Electoral no dio trámite a la denuncia presentada contra el alcalde de Quito, Pavel Muñoz, por una presunta infracción electoral que se le atribuye. La jueza determinó que se configura una causal de incompetencia del órgano jurisdiccional. Esta decisión se limita a la competencia del organismo. Y la delegación electoral de la SUAY registra 13 objeciones y ratifica la participación del candidato Valdor Bermeo a la alcaldía del cantón Camilo Ponce Enríquez.
19: Y la Junta Electoral analiza las objeciones presentadas contra las candidaturas inscritas. Entre los casos que generan atención está el de Valdor Bermeo, quien busca llegar a la alcaldía de Camilo Ponce Enríquez mientras permanece con prisión preventiva.
20: Sin embargo, él inscribió su candidatura a tiempo, él inscribió su candidatura en el CNE y a su vez la aceptó, por lo tanto él está siendo tratado como un candidato normal.
19: La situación del candidato abrió interrogantes sobre su participación en el proceso electoral.
20: Obviamente tendrá los recursos y obviamente tendrá los impedimentos que por la simple lógica de estar imposibilitado en su libertad, pues habrá ciertas quizás condiciones o quizás obligaciones que no podrá cumplir.
19: Por ahora la candidatura continúa en trámite, mientras el proceso electoral todavía contempla objeciones y posibles impugnaciones antes de conocer el listado definitivo de candidatos.
11: En el caso Triple A, el tribunal convocó para el 29 y 30 de agosto la reinstalación de la audiencia de juicio. En estas diligencias se conocerá la resolución sobre el alcalde de Guayaquil, Aquiles Álvarez, y otros 21 procesados por presunta comercialización ilegal de hidrocarburos. La fiscalía solicitó para Álvarez 6 años y 9 meses de prisión. Según el jurista Marcelo Dueñas, podría emitirse una sentencia condenatoria si se prueba la culpabilidad de los procesados.
21: Considero que Fiscalía ha sido reiterativa en la enunciación de que existió un delito, de que existió un gravísimo perjuicio económico para el Estado de decenas de millones de dólares por la comercialización irregular de combustibles y, consecuentemente, identificados los procesados que habrían participado, el tribunal posiblemente esté orientándose a una sentencia condenatoria. Ha pedido una pena de 6 años con 9 meses, que tendrá que el tribunal valorar efectivamente si es que aplica la máxima o cualquiera de las penas atenuadas que constan en la norma.
5: Se inauguró Bienestar, una unidad del Instituto de Neurociencias de la Junta de Beneficencia de Guayaquil. Se va a enfocar en la salud mental juvenil.
22: Bienestar, una unidad estratégica del Instituto de Neurociencias, fue inaugurada con el objetivo de brindar atención especializada en salud mental.
23: Si es que no espera a que el paciente acuda a consulta o acuda al hospital. Nosotros acudimos a unidades educativas, a escuelas, a colegios, a universidades y hasta empresas para poder intervenir de manera preventiva, promocionando la salud mental y previniendo conductas de riesgo que afectan el futuro y el desarrollo de nuestros niños.
22: La nueva unidad ofrece diversos servicios, entre ellos el programa Sin Ataduras.
23: Es un programa anual que incluye el tamizaje de la salud mental de los jóvenes para poder intervenir de manera oportuna. Incluyen distintas herramientas para poder generar concienciación sobre la salud mental a través de herramientas digitales.
24: Estrategias que se usaron fueron para que todos los jóvenes pudiéramos contar nuestras experiencias y de que nos sintamos seguros.
22: El espacio busca generar un entorno de confianza y sensibilización, donde los jóvenes pueden expresar sus inquietudes y recibir orientación ante situaciones que impactan con frecuencia su salud mental.
11: La candidatura de Fiorella Icaza fue calificada por la Junta Provincial Electoral de Guayas. La esposa de Aquiles Álvarez, pese a ser procesada en el caso Goleada, es la carta del Partido Socialista para sucederlo en la alcaldía de Guayaquil.
25: La candidatura de Fiorella Icaza a la alcaldía de Guayaquil avanzó un paso más en el proceso electoral. La Junta Provincial Electoral del Guayas, por medio de esta resolución, aprobó su calificación e inscripción como candidata del Partido Socialista Ecuatoriano. El documento señala además que cumple los requisitos establecidos y que hasta las 23 horas con 59 minutos del 17 de agosto no se presentaron objeciones a su candidatura. Fue un proceso ágil. El 13 de agosto, Fiorelli Casa formalizó su candidatura de manera virtual. Un día después, se notificó de aquello a las organizaciones políticas. El 17 de agosto, 48 horas después, venció el plazo para presentar objeciones, sin que haya una sola registrada. Por tanto, el 19 de agosto, la Junta aprobó su calificación e inscripción. Entonces, la candidatura de ICASA ya está en firme. Consultamos a la Junta Provincial Electoral del Guayas a través del Departamento de Comunicación y la respuesta fue que todavía no. Según explicaron al noticiero, aún deben cumplirse otras etapas del procedimiento electoral para descartar impugnaciones.
0: Junta Provincial Electoral, objeción. Consejo Nacional Electoral, impugnación. Tribunal Contencioso Electoral, recurso. Si tú no activaste la primera reclamación que vendría a ser la objeción, los otros recursos lamentablemente no se van a poder activar.
25: Hasta aquí el proceso electoral, pero el verdadero cuestionamiento alrededor de esta candidatura es otro. Fiorelli Casa está procesada por presunto lavado de activos en el caso Goleada, junto a su esposo, el alcalde Aquiles Álvarez. Y ese proceso penal comenzó antes de que ella fuera presentada como candidata.
1: Personas que recién, por primera vez en su vida, se van a meter a un tema político y en que nunca han participado en un proceso de militancia, naturalmente se puede desprender que están más bien abusando del sistema electoral para tener inmunidad.
25: El tema va más allá de cómo una candidatura puede incidir en un proceso penal. La pregunta de fondo es, ¿dónde queda la responsabilidad con el elector?
2: Se le engaña al elector haciéndole creer que esa persona puede llegar a ganar la elección y va a poder ejercer el cargo cuando la realidad es otra. Porque, a ver, veamos que ya gana la elección. Cuando se proclamen oficialmente los resultados, el proceso penal al que ella está vinculada se va a reactivar. Y si es que ese proceso avanza hasta una sentencia condenatoria ejecutoriada, por expresa disposición de la Constitución, la señora ICASA perderá sus derechos políticos y por lo tanto no podrá seguir ejerciendo el cargo, con lo cual el candidato por el cual usted está votando probablemente no va a terminar su periodo. Pero bueno, finalmente ya todo pues queda en manos de nosotros los electores, quienes tenemos toda la libertad de no caer en ese engaño.
5: En otros temas les contamos que más de 500 agentes de control y tránsito van a participar en el operativo por el regreso a clases, que va a ser escalonado desde el 1 de septiembre.
3: Desde el municipio se asegura que no habrá un colapso en el tránsito vehicular por el mantenimiento vial que se realiza en varios sectores de Quito, frente al inicio de clases escalonado que será a partir del 1 de septiembre. De acuerdo con EMOP, las obras en vías principales como la 12 de octubre, Rodrigo de Chávez, Panamericana Norte, entre otras, se entregarían este fin de semana.
4: El tramo central entre el portal y la entrada de Llano Grande, esas estamos ya terminando para el fin de semana, así como la entrada en la E35 hacia la ciudad de Quito. La 12 de octubre en el tramo justamente que es frente a la Universidad Católica.
3: La Agencia Metropolitana de Tránsito destinará en horarios diurno y nocturno 586 agentes que serán ubicados en toda la ciudad para gestionar la circulación vehicular en los alrededores de establecimientos educativos y en puntos cercanos en donde se ejecutan intervenciones viales.
7: Iremos comunicando si existe algún otro tipo de desvío, pero pienso igual a Rodrigo Chávez va a ser entregada, Panamericana Norte entregada, el único que tendríamos sería la 12 de octubre, que en este caso tengo las tres universidades, pero hemos planificado, por ejemplo, los colegios de la Floresta y hemos planificado también, por ejemplo, el Manuela Cañizales, que está en el sector.
3: A partir de esa fecha también volverán a operar los expresos escolares del trolebús y la ecovía, con 5 rutas exclusivas para estudiantes y 2 despachos en la mañana por cada recorrido. En trolebús, por ejemplo, el expreso partirá desde Quitumbe a La Colón a las 6:05 y 6:15 de la mañana y el Recreo Colón 6:15 y 6:30 de la mañana. En Ecovía, en el trayecto Quitumbe-Playón de la Marín, será en los horarios de 6:15 y 6:30 de la mañana. Guamaní de las Universidades, 6:05 y 6:15. Y Río Coca-Playón de la Marín, 6:15 y 6:30 de la mañana. Además, para facilitar la movilización por el regreso a clases, se dispuso que todos los empleados municipales ingresen a sus lugares de trabajo a partir de las 9 hasta las 17:30. Son cerca de 580.000 estudiantes en la capital que volverán a las aulas.
11: Y el regreso a clases también mueve el comercio en el centro de Quito. Los padres buscan los zapatos escolares, por ejemplo, para sus hijos.
26: A pocos días del regreso a clases, encontrar el calzado escolar que se ajusta al bolsillo es parte del recorrido de muchas familias por el centro de Quito.
27: Buscar lo más económico,
6: lo que nos alcance al bolsillo, pues.
8: Sí, están económicos, bien y buena calidad.
26: Los locales ofrecen alternativas para distintos presupuestos y aseguran que por ahora han mantenido sus precios.
6: Para mujeres encontramos de 15, $20 y en zapato de hombre de 20, $25 para el cliente.
26: Hay opciones que parten de los $15 y otras que superan los 20, dependiendo del modelo, la talla y la marca.
6: Casual está de 20, 30, 28, depende de las tallas.
9: 28, 30, 25, depende del modelo y la marca.
26: Para las familias, sin embargo, el calzado es apenas una parte de todo lo que implica volver a las aulas.
10: Bueno, el presupuesto. Por supuesto, sí, con los útiles y todo, pues, toca tener por lo menos unos $700, $600, por lo menos, con los útiles y todo, los libros.
26: El regreso a clase se siente en las calles de Quito. Para las familias, estos últimos días son de compras y decisiones. Para los comerciantes, una oportunidad para dinamizar sus ventas.
12: Y la secretaria nacional de ADN, Michelle Mancheño, señaló que le parece una irresponsabilidad que Luisa González quiera meterse por la ventana. Esto como reacción a la decisión de la delegación electoral de Manabí de dejar sin piso su candidatura a la prefectura.
13: Eso es parte del juego democrático, es lo que la ley permite. Las objeciones a las candidaturas de los distintos movimientos se lo realizó a la señora Luisa González. La Junta Provincial dio la razón porque ella incumplía los propios reglamentos de Pachacutic, que de hecho me parece una irresponsabilidad querer entrar por la ventana y no respetar los estatutos y ni siquiera leerlos de un partido el cual ella quiere representar. Y pues esperaremos también el pronunciamiento ahora del Consejo Nacional Electoral.
12: Y la Fiscalía presentó el caso La Reina, una investigación del origen y destino del dinero que movieron los hermanos Dieff. Transferencias, compras y viajes son parte de los elementos que han puesto bajo la lupa el paso de Navila Dieff por el municipio de Guayaquil y sus presuntos vínculos con Aquiles Álvarez.
25: Más de $1,000,000. Movimientos financieros que no cuadran. Y tres hermanos bajo la lupa, pero ahora la fiscalía le puso nombre. Caso La Reina. ¿Cómo habría funcionado esta presunta trama de lavado de activos? El caso sale a la luz a raíz de una alerta emitida por la UAFE por operaciones inusuales e injustificadas. El análisis comprende movimientos financieros entre 2020 y marzo de 2026 de Navila y sus hermanos David y Farid Dieff. Pero hay un periodo que llama especialmente la atención de los investigadores. Miremos el siguiente gráfico. En 2020, cuando comienza el periodo analizado, Navila reportó al Servicio de Rentas Internas ingresos por $2,878. En sus cuentas fueron acreditados casi $11,000. Dos años después, cuando ya se desempeñaba como subdirectora de eventos especiales y promoción cívica del municipio de Guayaquil, la diferencia es mucho mayor. $40,000 reportados frente a más de 440,000 acreditados en sus cuentas. En los años siguientes, los montos acreditados bajaron, pero la diferencia entre lo reportado y lo que ingresó a sus cuentas se mantiene. Según Fiscalía, a partir de 2023 se identifica además un presunto incremento en los movimientos financieros de los tres hermanos. ¿De dónde provenían esos recursos? Parte de esa ruta ya la mostramos. Fiscalía sostiene que Nabil habría recibido recursos de Aquiles Álvarez a través de una de sus empresas. Así se habría movido parte del dinero. El 7 de diciembre de 2023, David Dieff transfirió $45,000 a su hermana. Al día siguiente, Nabil compró un vehículo por $46,553. El vehículo quedó a nombre de ella, pero era utilizado por David y fue encontrado en su poder durante el allanamiento del 5 de agosto. Y hay otra pieza bajo análisis. 18 viajes al exterior. Según el reporte de la UAFE, dos coinciden en fecha y destino con viajes de Aquiles Álvarez. Argentina en 2023 y México en 2024. Viajaron en vuelos distintos, pero llegaron a los mismos destinos en las mismas fechas. Fiscalía analiza ahora el origen y la circulación de los recursos, además de elementos relacionados con posibles delitos de defraudación tributaria y enriquecimiento ilícito. David y Farid Dieff permanecen en prisión preventiva. Están en la cárcel del encuentro. Navila Dieff, en cambio, no ha sido localizada.
12: Representantes latinoamericanos evalúan los controles aduaneros en la región. Durante un encuentro en Guayaquil, analizaron la seguridad en los puertos marítimos.
25: Expertos aduaneros se reunieron en el Congreso Internacional de Valoración Aduanera 2026, cuyo objetivo es compartir conocimientos acerca del procedimiento aduanero aplicado para determinar el valor en aduana de las mercancías importadas. Esta convención es fundamental para los controles en las fronteras y así asegurar la renta fiscal.
14: El tema de valor es muy relevante porque asegura la competencia leal entre las empresas, asegura que los montos de tributos sean recaudados correctamente.
15: El aduanero razonable es un proceso de comprobación que tiene la aduana, justamente para poder, cuando tiene dudas sobre el precio declarado, y es un ejercicio que hace justamente para comprobarlo.
25: En el Ecuador se rige bajo las normas de la Organización Mundial del Comercio y se aplican de forma sucesiva y obligatoria, como es la valoración de transacción, mercancías idénticas, mercancías similares, valor deductivo, valor reconstruido y último recurso.
16: Pues también necesita tener el respaldo del Estado para poder vender su producto en el precio adecuado. Si tiene una competencia desleal que trae una mercadería subvalorada, las consecuencias son inmediatas, ¿no? Pues hay un desequilibrio en el comercio formal. Y eso es lo que también las aduanas del mundo y la nuestra obviamente controlan.
25: Asimismo, evalúan las operaciones pactadas en criptomonedas.
17: Es que el comercio solito va a hacer su trabajo. Van a haber mayor cantidad de transacciones en esas criptomonedas que obviamente a los países como el Ecuador, que no tienen nada tan explícito, poder hacer esas recomendaciones y mejoras.
26: En el mercado San Francisco, los precios no se comportan igual en todos los puestos. Mientras algunos comerciantes reportan incrementos, otros aseguran que determinados productos incluso han bajado. Esta diferencia hace que, al recorrer el mercado, los consumidores puedan encontrar valores distintos para un mismo producto. Desde la administración aseguran que se busca mantener precios accesibles. Y aunque algunos productos bajan, otros representan un mayor gasto para quienes compran diariamente para preparar sus alimentos o venderlos. Y el cambio también se siente en los cárnicos. Los comerciantes hablan de un incremento.
18: El ganado está caro. Mi ñañito hace los viajes a las ferias de ganado y dice que está subido.
26: En el mercado de San Francisco, el abastecimiento se mantiene con normalidad y los comerciantes aseguran que trabajan para mantener precios accesibles. Además, las autoridades del establecimiento mantienen el seguimiento de los valores para evitar variaciones injustificadas.
12: La gira del presidente Noboa por Asia resulta fructífera. Durante su visita a China se concretaron 42.7 millones de dólares en cooperación no reembolsable, mientras que Singapur abrió oportunidades de inversión y tecnología.
19: Daniel Noboa y Xi Jinping concretaron 42.7 millones de dólares en cooperación no reembolsable. Cerca de 28 millones financiarán 125 camionetas para patrullaje policial, servicios de salud y reactivación productiva. Otros 14.7 millones irán a educación, producción y prevención de riesgos.
20: Nosotros venimos acá aceptando con mucho respeto su invitación y muy contentos de poder seguir trabajando juntos.
19: En comercio, Ecuador busca aprovechar el TLC con China para ampliar sus exportaciones. Banano, camarón, cacao, café y flores están entre los productos prioritarios, mientras se busca habilitar nuevos productos como el aguacate, arándanos, piña y carne de ave. El gobierno también planteó fortalecer la conexión entre los puertos de Guayaquil y Shanghái.
27: China se ha mantenido como el principal destino de exportación de los productos no petroleros de Ecuador. Esto refleja los beneficios generados por el Tratado de Libre Comercio entre China y Ecuador.
19: La energía también estuvo sobre la mesa. Ecuador y China acordaron avanzar en cooperación fotovoltaica y tecnologías para generación renovable. Además, Beijing apoyará al país en la prevención del niño, incluso con un sistema de monitoreo meteorológico basado en inteligencia artificial.
20: Ha crecido el comercio con la China. Se han fortalecido también los lazos de cooperación. Y en una situación geopolítica mundial compleja, hemos mantenido nuestras relaciones comerciales y políticas intactas.
19: El último destino fue Singapur, donde Ecuador firmó un memorando de cooperación en educación, digitalización, salud, sostenibilidad, gobernanza y comercio. Noboa también presentó oportunidades de inversión en puertos, energía renovable, agroindustria y tecnología.
11: Establecido el marco legal para que las Fuerzas Armadas apoyen a la policía en la lucha contra el crimen organizado, por hasta 180 días, con una posible prórroga de 30.
0: Ya es común ver a policías y militares trabajar de la mano en las calles, bajo lo que hoy conocemos como bloque de seguridad. Ahora esa colaboración tendrá una ruta técnica definida en 20 artículos, sin necesidad de que exista una declaración de conflicto armado interno y sin que implique la suspensión de derechos. El mecanismo establece que el apoyo militar podrá activarse durante 180 días y renovarse por una sola vez por 30 días adicionales, siempre que exista una solicitud presentada con al menos 10 días de anticipación.
1: ¡Ojo! No se militariza la seguridad ciudadana. Se dota al Estado de una herramienta constitucional con reglas, límites y control frente al crimen organizado.
0: La presidenta de la Comisión de Seguridad, Inés Alarcón, aclaró que las Fuerzas Armadas no reemplazarán a la policía. Cada institución conservará sus competencias.
1: No crea una relación de jerarquía entre policías y Fuerzas Armadas.
0: Además de situaciones de grave conmoción interna dentro del sistema penitenciario.
2: Se hace mención al Sistema Nacional de Inteligencia para contar con ese apoyo en el caso de que exista conmoción interna dentro de las cárceles.
0: En el correísmo se opusieron a la aprobación de esta propuesta.
1: Tienen que tener la reserva del caso, pero el texto actual no aclara quién controla esa clasificación.
5: No se establece una reserva general, automática ni permanente. El artículo es claro. La expresión podrán ser clasificados exige valor a cada documento y justificar que su divulgación pueda comprometer la seguridad o eficacia de operaciones. No me tomó menos de 30 segundos leerlo, legislador. Le invito a que lo haga.
0: Así, la Asamblea busca convertir la cooperación que ya se observa en territorio en un mecanismo con tiempo definido, causales específicas, responsabilidades y controles, para que las Fuerzas Armadas puedan apoyar a la Policía Nacional frente a las estructuras del crimen organizado.
11: Guayaquil es una metrópoli que atraviesa múltiples desafíos, y la pregunta también que se hacen muchos habitantes es si la ciudad preparada y avanza con un plan diseñado de desarrollo efectivo que se cumpla. Infraestructura, planificación, prevención, capacidad de respuesta no son asuntos secundarios y hay varios ejemplos de su deterioro inclusive y obras que no se cumplen ni se concluyen.
21: Guayaquil pasó de ser la ciudad que prosperaba a convertirse en una urbe sin rumbo ni obras de envergadura. La actual administración municipal asegura que ha invertido 600 millones de dólares en infraestructura pública y 150 millones en infraestructura vial durante el 2025. La posición oficial advierte que ha intervenido 1.430 kilómetros de calles y destinado 261 millones a obras sanitarias. El problema es que una gran parte de ese presupuesto se va en reparaciones o mantenimiento y no a nuevas obras. Esta inversión no resuelve los graves problemas estructurales de la ciudad. Ejemplos. La calle Tunguragua representa un ejemplo de aquello. Se anunció la reconstrucción hace casi 24 meses y apenas en junio del 2026 empezó el proceso de licitación. Según estudios técnicos, esta arteria no tiene rampas. Sus aceras están deterioradas, tienen problemas del sistema hidrosanitario, pese a que por esta calle recorren 17.000 vehículos diariamente. Si una calle estratégica no es atendida en tanto tiempo, ¿qué esperar de otros sectores a los que apenas se realizan reparaciones parciales?
22: Guayaquil se encuentra con una inercia municipal, con un vacío de poder, con un vacío de planificación, y lamentablemente eso se traduce en situaciones adversas para el guayaquileño que ya están a la vista.
21: Hablemos de seguridad vial. El Observatorio de Movilidad de Guayaquil destaca que 7 vías se convirtieron en fatídicas. La perimetral, vía Daule, Narcisa de Jesús, 25 de julio, vía La Costa, Manuela Garaycoa y la Francisco de Orellana. Casi el 45% de las muertes por accidentes se concentran en estas zonas, sin que se haya priorizado obras viales que descongestionen el tráfico y se conviertan en más seguras. Una persona con discapacidad en Guayaquil tiene enormes dificultades para movilizarse y el transporte público también queda debiendo.
23: Lo que hay que potenciar es la movilidad sostenible, el transporte público. El PDOT, vuelvo y repito, se establece que el 48% de los guayaquileños se mueven en transporte público, el 16% movilidad activa, bicicleta, caminando, etcétera. Hay que devolverle la dignidad al pueblo guayaquileño. No hay que esperar levantarse 3 horas antes para poder caminar 25 minutos a coger un bus urbano para que después te conecte a la metrovía y recién ahí llegue a tu trabajo. Si tuviéramos algo más sincronizado, con transportes públicos interconectados con la metrovía, la calidad de vida del guayaquileño mejoraría.
21: Los urbanistas afirman que hay una falta de planificación y también de una evaluación de cada obra para saber si sirvió o no y en qué nivel. La alcaldía sostiene, por ejemplo, que 85 mil guayaquileños accedieron por primera vez al agua potable, alcantarillado y drenaje desde el 2023. Pero es evidente que el quinto acueducto es fundamental para llevar agua potable a Monte Sinaí y que la cobertura total se alcanzaría en 2 años más. ¿De qué modernismo se puede hablar? En campaña se dijo que se iba a solucionar este problema, pero está claro que no se ha cumplido con aquel compromiso.
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4: Las 9 horas, 45 minutos.

0: las 9 horas, 45 minutos.
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0: Las 9 horas, 46 minutos. Las 9 horas, 46 minutos.
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¿Cómo están, amigos? Bienvenidos a Región Network News. Amigos, les comentamos que el expresidente Abdalá Bucaram, según una información que está moviéndose en las redes sociales, amigos, se encuentra ahora mismo en cuidados intensivos en una clínica en Guayaquil por complicaciones con una enfermedad, con una bronquitis. Bueno, les comentamos que ahora mismo Bucaram está luchando por su vida tras complicaciones respiratorias y cardíacas, amigos. Así es. En 2016, tras otro inconveniente de salud, Bucaram solicitó por redes, Massa, no me sueltes. Ahora el panorama es más complejo, dice. El expresidente del Ecuador, Abdalá Bucaram Ortiz, de 72 años, se encuentra en una situación crítica de su salud, según confirmaron fuentes cercanas a su familia y varios medios de Guayaquil. Bucaram fue ingresado en la clínica de Puerto Principal tras recibir tratamiento por complicaciones respiratorias agravadas por problemas cardíacos. Los médicos al momento han optado por sedarlo y darle respiración asistida. Su salud se encuentra en riesgo, manifiesta. Este 9 de marzo de 2025 se cumplieron 3 días de internación y su evolución es incierta hasta el momento. Según allegados al líder del distinto partido roldosista, su condición sigue siendo compleja y la recuperación, de ser posible, será muy lenta, manifiesta. O sea, está en peligro su vida ahora mismo. El exmandatario, que estuvo 5 meses en el poder entre 1996 y 97, ha tenido una salud débil con múltiples intervenciones quirúrgicas y tratamientos médicos. Tiene instalado un marcapasos y ha enfrentado complicaciones.

peticiones relacionadas con su rodilla. En redes sociales ya se hacen cadenas de oración por su pronta recuperación. En una entrevista en otro relato también contó aspectos de su vida y trayectoria política. Bueno, esto aquí tenemos, amigos, también una entrevista, pero bueno, eso está un poco desactualizado. En otro medio, El Universo, igual manifiestan lo mismo sobre que está presentando un cuadro de neumonía que se habría complicado por los problemas cardíacos que él presenta ya desde hace años. El presidente Abdalá se encuentra nuevamente en cuidados intensivos, el expresidente, de una clínica norte de Guayaquil a causa de un edema pulmonar, informaron llegados a su entorno familiar. Bucaram Ortiz fue ingresado el pasado 6 de marzo de 2025 por un cuadro de neumonía y que se complicó por los problemas cardíacos que él presenta desde hace varios años, dice en la información, amigos. Si vamos también aquí a las redes, podemos encontrar, amigos, algunas imágenes. Delicado estado de salud del expresidente Abdalá, lo mantienen en cuidados intensivos con la misma información. Gustavo Pacheco Abdalá Bucaram, ser desleal se paga aquí en la tierra, dice, como en el infierno. Abdalá necesita nuestras oraciones, dice aquí. Ser desleal, dice aquí. Bueno, él siempre fue un hombre bueno y leal. Bueno, no vamos a hablar, amigos, el hecho de un hombre enfermo ahora mismo de su actuar, porque, uf, bueno. Con 73 años fue hospitalizado este 6 de marzo debido a una neumonía que se complicó por sus problemas cardíacos. Igual la información. Incertidumbre por el estado de salud de Abdalá Bucaram, dice aquí en la imagen. No sabemos si realmente está todavía él. De esa situación o sería de otro lugar. Un edema debido a una complicación de una neumonía con sus afecciones cardíacas persistentes, manifiesta en este dato. Y ahí también. Pobre Abdalá Bucaram, si antes no tenía dinero ni para pagar la tablet para que estudien los hijos del Gavi. Dicen, no quiero imaginar qué harán para conseguir dinero para los gastos fúnebres y de la boda. Qué malos, ¿no? Qué malos que son. Ok, dice 2006. Bueno, aquí ya leímos esa información. Abdalá Bucaram no se puede morir sin antes haber devuelto todo lo que robaba revendiendo medicinas en la pandemia. Dicen aquí también. Bueno, son muy crueles en las redes sociales. No vamos a leer más de ese tipo de comentarios. En cuidados intensivos nuevamente. En UCI, el expresidente Abdalá Bucaram y así sucesivamente, amigos. Imágenes de esta tendencia que se está ahora mismo, como ustedes pueden ver, divulgando especialmente en la plataforma X, se encuentra Adela en cuidados intensivos. El expresidente se encuentra internado en cuidados intensivos por un edema pulmonar, perdón. Adela Bucaram en cuidados intensivos y así sucesivamente, amigos. Y así sucesivamente sigue la información alrededor de esta noticia ahora mismo. Sobre el estado de salud del loco que ama, como él mismo se hacía conocer en sus momentos, amigos. Pero bueno, este es el dato, amigos. No se olviden de suscribirse.

0: 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Las 9 horas, 53 minutos.
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0: 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Las 10 horas, 14 minutos.
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4: Las 10 horas, 21 minutos.

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1: Las 10 horas, 40 minutos.

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1: Las 11:02.

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2: Las 11:12 minutos.

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4: Las 11:20 minutos.

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1: Las 11:40 minutos.

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1: Son las 12 horas, 4 minutos.

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2: Son las 12 horas, 13 minutos.

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4: Son las 12 horas, 21 minutos.

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1: Son las 12 horas, 41 minutos.

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1: Son las 12 horas, 51 minutos.

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4: Las 13 horas, 21 minutos.

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1: Las 13 horas, 41 minutos.

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1: Las 13 horas, 53 minutos.

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1: Las 14 horas, 5 minutos.

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2: Las 14 horas, 13 minutos.

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4: Las 14 horas, 20 minutos.

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1: Las 14 horas, 40 minutos.

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1: Las 14 horas, 51 minutos.

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2: Las 15 horas, 12 minutos.

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5: Las 15 horas, 21 minutos.

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1: Las 15 horas, 43 minutos.

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Las 15 horas, 51 minutos.

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1: Las 16 horas, 5 minutos.

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2: Las 16 horas, 11 minutos. Amante mía, amadísima amante mía, desde hace ya tiempo, presiento el final de nuestra historia. Lo veo en tus ojos, ausentes. Lo oigo en tus silencios. Sí, lo sé. La palabra amante nunca te cayó bien. Pero por sobre todas las cosas, eso eres para mí, mi amante. Así como yo soy tu amante. Nunca fuimos otra cosa. Desde el primer día lo decidimos. ¿Te acuerdas? Ese mismo día puse todas mis cartas sobre la mesa, sin guardarme ninguna. Te dije, si mal no recuerdo, no estoy solo en este mundo, no está desierto mi corazón. No soy un hombre libre, ni quiero serlo, y no te mentía. Llegaste un poco tarde a mi vida. Llegaste cuando el amor había comenzado para mí y alguien, de quien después te dije el nombre, me encadenaba suavemente los sentimientos. También te dije que lo nuestro sería distinto porque íbamos a estar juntos únicamente cuando teníamos ganas de amarnos. Te lo dije. Recuerdo todavía tu sonrisa complaciente y el beso que me diste como sellando el trato. ¿Te acuerdas? No me pongas entonces entre la espada y la pared. No me obligues a elegir entre un adiós y otro adiós. No quiero lastimarte. No quiero que nadie salga lastimado. Para mí, todo está como estaba. Nada ha cambiado. Solo tú cambiaste. 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De ti depende si el juego continúa. 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
4: Las 16 horas, 23 minutos.

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1: Las 16 horas, 41 minutos.

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2: Las 17 horas, 11 minutos.

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4: Las 17 horas, 21 minutos.

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1: Las 17 horas, 44 minutos.

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1: Las 18 horas, un minuto.
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Bueno, ¿qué tal, mis queridos amigos? Un gusto, por acá estamos a través de Radio Élite 103.3. Bienvenidas y bienvenidos. Estamos ya listos para iniciar Voces y Canciones del Alma. Les damos la cordial de las bienvenidas, mis queridos amigos. Bueno, tuvimos algún inconveniente con nuestra computadora. Vamos a ver si por acá inmediatamente nosotros habilitamos inmediatamente la programación de Voces y Canciones del Alma. Les damos la cordial de las bienvenidas. Un gusto, mis queridos oyentes de Radio Gitana, televisión para todo el Ecuador y el mundo. Les queremos dar la cordial de las bienvenidas a este espacio de la música ecuatoriana. Lamentablemente tuvimos algún inconveniente con la salida de nuestro programa Sara Radio. Vamos a iniciar Voces y Canciones del Alma hasta ver si se nos normalice esta gestión, mis queridos amigos. Reciban el saludo cordial de quien les habla, Carlos Fabián Erazo. Les hará compañía con mucho gusto hasta las 20 horas 8 de la noche. Ponemos a su entera disposición. Nuestro teléfono es el 09-806-40-505. Les damos la cordial de las bienvenidas, señoras y señores. Vamos entonces inmediatamente a iniciar con la programación correspondiente a este día jueves. 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

Bueno, ahí venimos escuchando las voces de Benítez y Valencia, ese hermoso tema, Taita Salasaca. 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
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Bueno, amigas y amigos, vamos inmediatamente con la música de nuestro querido Ecuador. Aquí tenemos la presencia de Pepita Naranjo. Aquí tenemos la música de esta gran artista ecuatoriana.

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1: Bueno, extraordinaria la voz de una gran artista ecuatoriana. Bueno, veníamos escuchando este hermoso mosaico de Pepita Naranjo. Es un tesoro vivo de nuestra música. Su voz merece ser escuchada con todo el respeto y el cariño del mundo. Que suene, dice la música, con Pepita Naranjo. Ahora viajando desde la ciudad de Patate, provincia de Tungurahua, para escuchar esa melodiosa voz. Un artista que puso el alma entera en cada canción y que se quedó para siempre en el corazón de nuestro pueblo. Este es su mosaico que veníamos escuchando para toda esa gente linda que nos sintonizan a través de Radio Élite 103.3. 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Ojalá que Marcelito esté en la sintonía, porque yo le paso la publicidad y dice que no escucha. 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Bueno, mis queridos amigos, vamos inmediatamente ya con la música. Aquí tenemos la presencia artística de ese gran dúo de voces. Con mucho gusto, acá les presentamos a las Gemas del Ecuador, extraordinarias artistas ecuatorianas. 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Vamos con este tema de las Gemas del Ecuador.

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1: Bueno, con mucho gusto seguimos, señoras y señores. Bueno, por acá las gemas de América nos venían interpretando un mosaico realmente maravilloso. Las inolvidables gemas de América nos traían la música con mucha alegría. Estos hermosos pasacalles, muy hermosos, vibrantes de nuestra querida tierra como es el Ecuador. Ritmo, color y sentimiento puro en cada nota. Ahí estaban las gemas de América, amigas y amigos, ellas muy reconocidas por parte de todo el pueblo ecuatoriano, que les ovaciona y les quieren mucho a las gemas de América con esas voces de oro. 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Bueno, viene inmediatamente Los Gatos. No sé si ustedes se acuerden de este grupo musical, Los Gatos, con Olmedo Torres, con un recuerdo inolvidable, El Chumadito.

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1: Bueno, maravillosa la intervención de Olmedo Torres con su saxo de oro. Realmente inolvidable. Ahí con el grupo Los Gatos. Esa canción se titula El Chumadito. 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Bueno, vamos a irnos inmediatamente con un gran artista ambateño.

Vamos a escuchar uno de sus grandes interpretaciones, uno de los grandes pasillos. Te podré olvidar, se llama este pasillo, que lo vamos a escuchar con Arturo Naranjo.

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1: Qué maravilloso pasillo, mis queridos amigos. ¿Te podré olvidar? Esa es la pregunta que nos venía cantando con todo el alma este gran artista ambateño Arturo Naranjo, uno de los hijos más queridos de nuestra ciudad, que llevó la música ecuatoriana en el pecho y que la canta con el corazón en la mano. Un tema que nos habla con mucha sinceridad, con toda la fuerza del sentimiento, de ese momento difícil en que uno se da cuenta que hay que dejar ir, que hay que soltar, aunque duela en el alma. Te podré olvidar, lo prometo, aunque me cueste la vida, nos dice con toda la verdad del sentimiento. Es la despedida digna, la que duele, pero que se hace con valor, sabiendo que lo mejor es dejar que cada quien siga su camino. Arturo Naranjo, ambateño de nacimiento y artista por vocación, supo poner el alma entera en cada nota de este gran pasillo que nos deja una lección hermosa. Olvidar no es dejar de querer.

es entender que hay amores que ya no pueden ser y hay que dejarlos ir con la frente en alto. Así es, mis queridos amigos, Arturo Naranjo, artista ambateño. Bueno, por acá nos están solicitando que pongamos gracias para don Pepito Bonilla, por acá por el sector de la Ciudadela España. Nos acaba de enviar un mensaje, dice que ponga el pasillo Herida de Amor del ambateño Arturo Naranjo. Vamos enseguida para don Pepito, vamos a complacer la voz de Arturo Naranjo, artista orgullosamente de acá, de la ciudad de Ambato.

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1: Así es, mis queridos amigos. Queremos invitarles para que todos los días, invito de corazón para que ustedes amen la música ecuatoriana como se ama la tierra que nos vio nacer. Porque no es solo música, es nuestra historia, es el llanto y la risa de nuestro pueblo. Es el alma de nuestros abuelos que sigue cantando en cada nota, el pasillo, las tonadas, los albacitos, los yarabíes, que se siente también el pasacalle. Todo eso somos nosotros, es nuestra voz, nuestra sangre, nuestra identidad. Cuando ustedes escuchan lo nuestro, escuchan el eco de nuestra tierra. Cuando lo cantan, lo llevan vivo en el corazón. Ámenla, cuídenla, denle a conocer, porque es el tesoro más grande que tenemos todos los ecuatorianos. No hay nada más hermoso que llevar la música de su patria en el pecho con orgullo y con mucho amor. Aquí la tenemos para ustedes en este programa que todos los días nosotros lo emitimos desde la hora 18 hasta la hora 20, Voces y Canciones del Alma, donde la música ecuatoriana vive, suena y se queda en el corazón. Hay que amarla porque es de todos los ecuatorianos. Amigas y amigos, vamos enseguida ya con más canciones. Por acá tenemos, nos acaban de solicitar, es uno de los temas de Noé Morales, artista ambateño, Amor Sublime.

Bueno, muy amable, gracias por estar junto a nosotros, mis queridos amigos. 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